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Terminado el show, ya está el show listo para ustedes. Ready, go. Muchas gracias, Riobamba, la sintonía. Ambato también encendidos. Hey, festival, ¿cómo vamos? Oiga, y en Atacame, ¿cómo vamos, Sandro? Oye, activo, un coctelito ahí. ¡Salud!

0: Lo estaban solicitando, señores. Muchas gracias a la sintonía. A través del satélite.
1: ¡Satélite!
0: Oye, activos en Valencia, España. Gracias. De buena manera están muy activos. Queremos agradecerles porque cada semana, 3 horas intensas de pura fiesta. Marcamos el ritmo de la cabina para la calle, DJ Hawks. Siempre. Y lo

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Saludos cordiales, amigos oyentes. ¿Qué tal? Bienvenidos a nuestra programación de este día domingo 6 de septiembre de el

2026. Ya estamos en Cantares Inolvidables del Ecuador, el espacio donde la nostalgia, la poesía y el alma de nuestra tierra se funden en melodías eternas. Hoy abrimos las puertas de septiembre, un mes que tradicionalmente nos invita a la renovación, a contemplar el viento que limpia el horizonte y a sintonizar nuestro espíritu con los compases más profundos del repertorio ecuatoriano. ¿Qué mejor manera de dar la bienvenida a este mes que deteniéndonos a reflexionar sobre el sentimiento más puro y cantado por nuestros poetas, el amor verdadero? A través de la música ecuatoriana, queremos enviar ese saludo fraterno para nuestros amigos oyentes que gustan de este espacio de todos los días domingos. La invitación cordial para que se comunique con nosotros y participe de estos 120 minutos.

Del compositor ecuatoriano José Ignacio Rivadeneira Pérez, autor del Pasillo Cruel Destino, conocido originalmente como Espinas de Dolor. Este melancólico tema forma parte del repertorio clásico de la música nacional y ha sido interpretado de forma magistral por grandes voces del Ecuador como los hermanos Miño Naranjo, Eduardo y Danilo, Paulina Tamayo, los hermanos Villamar y otros emblemáticos artistas ecuatorianos.

El tradicional pasacalle La Loma de Quito fue escrito por el autor Vicente Altamirano con la composición musical del maestro Messier Borja Gallegos. Esta obra rinde homenaje al emblemático y más alto barrio de la Sultana de los Andes, Riobamba, un lugar cargado de historia, patria y fe. La enérgica interpretación de la banda musical de la Policía Nacional de Riobamba es una de las versiones instrumentales más populares de las retretas y desfiles cívicos de la provincia de Chimborazo. Qué hermoso escuchar la música con la querida banda de la Policía Nacional Subzona Chimborazo, quienes hacen vibrar las calles riobambeñas. ¿Cómo no recordar estas canciones con grandes intérpretes en este primer domingo del mes de septiembre?

El autor y compositor del nostálgico pasillo Aires del Corazón es el destacado músico ecuatoriano Sergio Estanislao Bedoya Villacrés, interpretado en esta versión por el dúo Villena Sánchez, integrado por Argentina Villena y José Antonio Sánchez. La versión clásica e histórica de este pasillo que acabamos de escuchar, Aires del Corazón, fue inmortalizada en el año de 1982 por el dúo Sánchez Saavedra, o sea, Sergio Bedoya y Fresia Saavedra, acompañados por el conjunto musical propio del autor, el maestro Sergio Bedoya.

Avanzamos en este inicio de septiembre en Cantares Inolvidables del Ecuador y precisamente rindiendo tributo a las voces femeninas que han esculpido la identidad musical de nuestra patria. Hemos disfrutado de un hermoso pasacalle que brota directamente desde el alma, una magistral composición del maestro Custodio Sánchez, que en lugar de cantarle a la fiesta, le canta al anhelo más tierno y sincero del corazón, con el sentimiento puro de dos voces de oro que dejaron huella, recibieron el talento y la nostalgia de las queridas hermanas Sinche Castro interpretando el pasacalle Quiero.

Pacinio Cumandá fue compuesto por el destacado músico Benjamín Ruiz Gómez, contando habitualmente en sus registros y arreglos con la colaboración del maestro Estanislao Pesantes. Las encargadas de interpretar e inmortalizar esta joya musical de profundo dolor y desengaño fueron las integrantes del dúo de oro del Ecuador, las queridas hermanas Mendoza Sangurima, Amelia y Maruja. Con su desgarrador acoplamiento de voces, convirtieron los versos de este Pacinio: vivir padeciendo este mal sin remedio. Es un himno de la bohemia y el recuerdo nacional. 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

0: El autor y compositor de este emotivo vals, No te alejes, es el propio integrante del dúo, el destacado músico ecuatoriano José Antonio Jara. El dúo Jara Rojas, conformado por José Antonio Jara, primera guitarra y voz, y Luisa Lucha Rojas, segunda guitarra y voz, inmortalizó esta desgarradora pieza musical bajo el sello de Discos Fénix. La letra se destaca por su ruego apasionado y romántico. No te alejes tanto, amor de mi vida. Mira la herida que sangrando está. Convirtiéndose en una obra muy solicitada en las programaciones de música del recuerdo y de la bohemia nacional. ¿Cómo no, amigos oyentes, en nuestra programación Cantares Inolvidables del Ecuador? Es el momento de seguir disfrutando de lo mejor de nuestro cancionero.
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El clásico Pasillo grabado por el dúo Ayala Coronado, integrado por Alfredo Ayala y Washington Coronado, se titula originalmente Nunca te fuiste y su compositor es el célebre músico cuencano Francisco Paredes Herrera. Esta emblemática pieza fue grabada por los Reyes del Yarabí en el año de 1967, integrando su recordado larga duración Mi Último Pasillo, la magistral obra de Paredes Herrera, conocido históricamente como el príncipe del pasillo ecuatoriano, destaca por plasmar con una sublime melancolía la presencia permanente del ser amado en el recuerdo, a pesar de la distancia física. Avanzamos en este encuentro con la nostalgia en cantares inolvidables del Ecuador a través de Radio Bonita en 89.3 FM.

El autor y compositor de esta icónica tonada danzante, Pícaro Viejo, es el destacado músico ecuatoriano Luis Chalco, quien precisamente conformó la primera voz y la guitarra del propio dúo Sosa Chalco. Esta emblemática canción, grabada originalmente en la época de oro del formato de vinilo bajo el sello discográfico Orión, se considera un himno de identidad para la provincia de Tungurahua. Su rítmica y nostálgica letra describe el amor incondicional a la tierra natal, evocando el anhelo profundo de vivir y morir en el suelo que vio nacer a los hijos. Amigos oyentes, la música ecuatoriana es también el reflejo del amor infinito por la tierra que nos vio nacer. En este su programa presentamos esas canciones, esas grandes creaciones de los compositores emblemáticos de nuestro país.

Del compositor inolvidable Nicolás Fiallos Medrano, presentábamos con las voces de las hermanas Villagómez este hermoso poema musical Amor y Más Amor. La letra se destaca por sus versos llenos de dulzura. Flamante está el momento, aquel que nos amamos, cumplidos juramentos de amor y más amor, alejándose del dolor y centrándose en la ternura. Amigos oyentes, la mañana se vuelve cómplice del romance en Cantares Inolvidables del Ecuador, de su radio bonita en 89.3 FM.

Llora Corazón, esta hermosa tonada interpretada por el conjunto de los hermanos Castro, integrado por los músicos ecuatorianos Pepe Juan y Gonzalo Castro Rodríguez. Fue uno de los colectivos musicales más importantes de las décadas de los 50 y 60 en Guayaquil, sirviendo de marco musical y grabando de forma independiente innumerables éxitos bohemios. En nuestra programación presentábamos esta hermosa tonada de la creación de Luis Gálvez, Ronceros y Carlos Casanova.

El Pasillo de Conchas y Corales, del recordado compositor ibarreño Luis Sánchez Peña Herrera. Las encargadas de inmortalizar esta conmovedora obra fueron las hermanas Mendoza Suasti, Laura Eulalia y Mercedes Olimpia. Ellas grabaron esta canción originalmente bajo el título de Angelina o No te olvides mi bien, en el año de 1940, convirtiéndola en uno de los himnos definitivos de su carrera y en una pieza infaltable en el repertorio romántico y de antología de la música ecuatoriana.

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La sentida tonada Penas, también conocida popularmente como Penas me trae el placer, fue compuesta en su letra por la autora Carmen de Flores y cuenta con la célebre música del maestro Pedro Echeverría, interpretada por el trío Los Zafiros, Mary Arauz primera voz, Pedro Vera guitarra y segunda voz, Rosalino Quintero requinto y tercera voz. Esta tonada es una de las piezas más conmovedoras de nuestra música, pues retrata con crudeza y una dulce resignación

Amigos oyentes, el pasacalle no solo sirve para cantarle a las fiestas y a los pueblos, también es el vehículo perfecto para expresar los sentimientos más puros y sinceros que guardamos en el pecho. A continuación, les invitamos a disfrutar de una obra maestra nacida de la pluma del inspirado compositor Ángel Custodio Sánchez. Una melodía que nos evoca los tiempos de las radios a transistores y las tardes apacibles en nuestros pueblos andinos. Para darle vida a estos versos recibimos el acoplamiento perfecto de dos voces de oro de nuestra discografía nacional, acompañadas por el inolvidable conjunto de Pepe Dresner. Con el corazón predispuesto a la alegría y el romance, aquí cantan las hermanas Vadillo Valdeón, el pasacalle

Amigos oyentes, el amor verdadero siempre busca certezas. Necesita escuchar la dulce confesión que calma las ansiedades del alma. Y es precisamente ese ruego el que inspiró la pluma del maestro Alfredo Parrales para dejarnos una joya impercedera en nuestro pentagrama. A continuación, les invitamos a dejarse llevar por los acordes de un pasillo que acaricia el corazón y despierta la nostalgia de aquellos romances eternos. Una melodía que nos invita a mirar a los ojos al ser amado y a pedirle con el alma en la mano un juramento de correspondencia. En esta mañana de recuerdos en Cantares Inolvidables del Ecuador, recibamos este clásico y sentimental pasillo, Di que me amas, con la voz de Fanny Piloso.

Amigos oyentes, continuamos en nuestra programación. Es momento de encender la alegría andina y zapatear con el alma en este inicio de septiembre. Viajamos imaginariamente hacia las plazas y fiestas de nuestra serranía con un San Juanito de corte tradicional que es verdadera herencia de nuestro pueblo. Para interpretarlo, abrimos el archivo de oro de nuestra música y recibimos la voz inconfundible de una de las leyendas más grandes del pentagrama, la eterna maestra Fresia Saavedra, uniendo su talento al de Gonzalo Moncayo, con el marco impecable de las guitarras y ese acordeón que invita al baile, nos regalan una de las páginas más alegres y pintorescas del folclore nacional. Para vivir nuestras tradiciones, aquí está el dúo Saavedra Moncayo interpretando Huasca de Corrales.

Avanzamos en la programación del domingo, Cantares Inolvidables del Ecuador, y abrimos un espacio de alta fidelidad para el talento de la provincia de Bolívar. Recibimos la sensibilidad de un profesional de la medicina que supo curar los dolores del cuerpo, pero también aliviar las penas del alma con su guitarra. El doctor Juan Urbina Galarza nos ha interpretado un hermoso pasillo, No te tengo ni te olvido, un tema de corte bohemio que retrata ese terrible dilema del corazón herido, ese estado donde el orgullo intenta alejarse, pero la memoria se niega rotundamente a borrar el ayer. Con el sonido nostálgico de las cuerdas criollas, aquí está el doctor Juan Urbina para este hermoso tema.

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6: 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Descanse en paz quien en vida fue señor don Antonio Benigno Brito Zúñiga. Nota, no se han pasado invitaciones personales.

Amigos oyentes, ingresamos ya a los últimos 30 minutos del programa Cantares Inolvidables del Ecuador. Hoy nos adentramos en las páginas más profundas, sentimentales y dramáticas del archivo discográfico ecuatoriano. Viajamos en el tiempo hacia el año de 1972 para evocar la época dorada de la rocola fina y las canciones que retrataban los dolores más crudos de la existencia. De la pluma inspirada del compositor Vicente Reyes Palma, escuchábamos en la voz de Leonardo Chávez, El Pasillo, Despedida de un Suicida.

Estamos llegando ya a la recta final de nuestra programación, esta primera emisión del mes de septiembre del 2026. La herencia musical de nuestra patria se mantiene viva gracias al talento de nuevas voces que abrazan nuestras raíces con absoluto respeto y devoción. A continuación, les invito a disfrutar de la voz dulce y expresiva de Patricia Alexandra. En este inicio de septiembre, en Cantares Inolvidables del Ecuador, nos deleitamos con el arte puro extraído directamente de las páginas del álbum Sentimiento Ecuatoriano. Patricia Alexandra.

las mejores canciones y poemas musicales en nuestra programación del domingo, Cantares Inolvidables del Ecuador, que lo transmitimos a través de la frecuencia musical 89.3 FM, Radio Bonita, a nivel regional. El Pasillo Laura, también conocido popularmente como Rosales Mustios, es una de las canciones más emblemáticas del cancionero ecuatoriano, interpretada magistralmente por el cantante manabita Eduardo Brito Mieles. El compositor de este hermoso pasillo es el señor Vicente Amador Flor, el célebre poeta portovejense conocido como el bardo de la ciudad de los reales tamarindos, y la música de el señor Constantino Mendoza Moreira, un destacado músico manabita. Escuchemos con el señor Eduardo Brito el tema titulado Dos Palabras en ritmo de vals, interpretado magistralmente por el barítono manabita Eduardo Brito Mieles. Es en realidad un vals compuesto por el autor peruano Alberto Guillén Navarro. Aunque Eduardo Brito fue un prolífero compositor de pasillos y otros géneros nacionales, en el caso de Dos Palabras, su mayor aporte fue la interpretación emocional que le convirtió en un clásico de la música ecuatoriana. Aquí, en Cantares Inolvidables del Ecuador, Eduardo Brito y estas dos canciones.

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1: Llegamos a la parte final de nuestra programación de este domingo 6 de septiembre del 2026. Y así, queridos amigos de todos los rincones de la patria y del mundo, las manecillas del reloj nos indica que es momento de apagar los micrófonos en este día. Hemos compartido una programación maravillosa, arropados por el compás del pasillo, la alegría del pasacalle y la nostalgia de esas voces eternas que le dan identidad a nuestra tierra en este inicio de septiembre. Al comenzar este nuevo mes, abrimos nuestro espacio reflexionando sobre el amor verdadero, y no queremos despedirnos sin trasladar ese sentimiento al altar más sagrado de la vida, el amor matrimonial. El matrimonio, al igual que las grandes partituras de nuestro pentagrama, no se sostiene solo de la inspiración del primer día. El verdadero amor matrimonial es una obra que se compone nota a nota, día tras día. No es la ausencia de dificultades, sino la decisión compartida de superarlas juntos. Es el arte de saber escuchar los silencios del otro, de amalgamar dos voces distintas en una sola armonía y de mantener encendido el hogar cuando el viento afuera sopla con fuerza. Es lealtad, es paciencia y sobre todo es la hermosa certeza de saber que se camina de la mano de un amigo eterno. Hasta la próxima. Felicidades. Mi nombre, Wilfrido Olivo.

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que Romero, sus hijos Bolívar fallecido, Mayra, Verónica y David Brito Borja, hijos políticos Janet Novoa Núñez, Ricardo Parra Tapia, Paulina Zúñiga Silva, nietos Carla Daniela y Jessica Paulina Brito Novoa, Emilia José y Ricardo Andrés Parra Brito, David Joaquín y Emilio Antonio Brito Zúñiga, nieto político Roberto Vallejo Campos. Invitamos a la celebración eucarística que se oficiará en la iglesia de la Catedral de la Ciudad de Riobamba el día domingo 6 de septiembre a las 10 de la mañana. Su vida fue un regalo para nosotros, su recuerdo una bendición y su ausencia una oración constante. Con todo nuestro afecto, familia Brito Borja, por este acto de fe cristiana, anticipamos nuestros sinceros agradecimientos. Descanse en paz quien en vida fue señor don Antonio Benigno Brito Zúñiga. Nota, no se han pasado invitaciones personales.

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y no paramos. Directo a las siguientes 3 horas. Bienvenido, bienvenida, donde quiera que se encuentren. Déjeme decirle que tenemos muchísima música. Muchísimas novedades.

Guayaquil. 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Toda la carretera, maestro. Eso es impresionante. Sí, más de 3 horas en sintonía. Gracias a los dueños de radio que lo hacen posible. De buena manera.

A continuación hay que comprobar cómo suenan esas palmas. Más fuerte, más fuerte. Así, muy bien. Por último, tenemos que oír ruido. Mucho ruido. Más alto. Perfecto.

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8: Con muy buena música, como siempre, nos vamos a encontrar en este segundo bloque de décadas. The Cure, Pet Shop Boys, Beach Boys, Technotronic y muchos más. Lo iniciamos con Def Leppard, año 87 para Hysteria.

0: está sonando uno de los más grandes éxitos que ha dado esta banda. Esos son Pet Shop Boys, quienes nos cantaban del año 88, Domino Dancing. Antes del 87, The Cure nos dejaba Just Like Heaven.
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0: Grandes hits continúan sonando aquí en tu radio. Esta banda se formó en California en el año 61 y continúan activos hasta el día de hoy. Ellos son los Beach Boys, quienes nos dejan Kokomo.

0: Año 1990 para esta pieza que le pertenece a Jon Bon Jovi. Esto es Bang a Drum. Antes del 89, Technotronic nos dejaba Pump Up the Jam.
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0: Vamos a culminar este segundo bloque de décadas con este hit del año 91 perteneciente a Erasure. Esto es Love to Hate You.

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5: Con muy buena música, como siempre, nos vamos a encontrar en este segundo bloque de décadas. The Cure, Pet Shop Boys, Beach Boys, Technotronic y muchos más. Lo iniciamos con Def Leppard, año 87 para Hysteria.

0: Está sonando uno de los más grandes éxitos que ha dado esta banda. Esos son Pet Shop Boys, quienes nos cantaban del año 88, Domino Dancing. Antes del 87, The Cure nos dejaba Just Like Heaven.
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0: Grandes hits continúan sonando aquí en tu radio. Esta banda se formó en California en el año 61 y continúan activos hasta el día de hoy. Ellos son los Beach Boys, quienes nos dejan Kokomo.

0: año 1990 para esta pieza que le pertenece a Jon Bon Jovi. Esto es Bang a Drum. Antes del 89, Technotronic nos dejaba Pump Up the Jam.
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0: Vamos a culminar este segundo bloque de décadas con este hit del año 91 perteneciente a Erasure. Esto es Love to Hate You.

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